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4: Ponce de la mañana con 9 minutos.

la energía que va a ser para nuestro padre poder estar acá, querida Pame, con Simón. Así que por eso estamos aquí un poquito más tardecita, porque obviamente que tuvimos que ir a esperar a nuestra querida hermanita. Así que maravilloso. La vida es maravillosa, ¿cierto? Así que ese momento hay que disfrutarlo mucho, mucho, mucho, mucho, mucho. Así que estamos felices de poder estar aquí con mi hermanita y mi Simón, ¿ya? Así que hoy día vamos a tener un lindo fin de semana junto a los papitos arriba como todos los días. Así que va a ser una linda inyección de energía para nuestro padre. Así que mi padre y mi madre, si me están escuchando, no, no sé que me están escuchando, me están escuchando. Un saludo. Así que por eso vine tarde, ¿ya? No es porque por otra cosa, no. Eso, ¿ya? Ok. Muy bien, aquí estamos con toda la energía, el cariño de siempre, ¿ya? ¿Para qué le voy a preguntar cómo están los mates? Porque yo creo que esta hora es muy tarde para tomar mate, ¿o no? Muy tarde para tomar mate, ¿ya?

Bienvenidos a la programación de este día sábado, 29 de agosto, mañana Santa Rosa, mañana es la festividad de Jesús Nazareno allá en Caguach. Tenemos muchos vecinos que fueron por allá también y ya les voy a contar cuál es la programación que tiene la parroquia San Pedro también para todos nuestros queridos vecinos, ¿ya? Ok. Y el día lunes 31, ¿cierto? Último día del mes de agosto. Y el día martes, por si no lo sabe, vamos a darle la bienvenida al mes de septiembre. Ok. Buenos días, bienvenidos a todos ustedes que están en sintonía de la radio. Aquí estoy, como siempre, al servicio de ustedes hasta las 2 de la tarde, señores.

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0: Y un saludo para ti también, por supuesto, para Karina Joana, si no me equivoco. Saludo para ti, un abrazo grande para ti también, querida Karina.
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0: Muy bien, también quiero contarle a ustedes que tenemos la invitación que nos hacen desde la parroquia San Pedro y también de los vecinos que son parte de la capilla de Santuario Jesús Nazareno. Quiero contarle a ustedes, mis queridos vecinos, que estamos invitando hoy día, es el último día de novena. Hoy día es el último día de novena en el santuario de Nazareno, que queda ubicado allá, ¿cierto? En el corazón de la población Los Cipreses. Hoy día a las 7 de la tarde es el último día de novena. Y hoy día se va a trasladar al Santito desde el santuario hacia la parroquia San Pedro, ¿ya? Invitamos a todos quienes quieran acompañar para que pueda también hacer este traslado, ¿cierto? Sea mucho más bonito. Invitamos a las personas que tengan bandera de Nazareno, que lo puedan llevar. Vamos a estar ahí con el coro, obviamente, y también con los pasacalles. Una vez que termine la novena, se va a trasladar al Santito hacia la parroquia San Pedro. Y mañana la liturgia va a ser a las 12 del día, ¿ya? No a las 11, a las 12. A las 12 del día va a ser la liturgia. Y después que termine la liturgia, se va a estar realizando inmediatamente la procesión, ¿ya? Así que para que ustedes igual sepan, ¿ya? Normalmente las liturgias son el día domingo a las 11 de la mañana. Por mañana va a ser a las 12, ¿ya? A las 12 del día. Así que ya están todos invitados, ya todos informados, ¿cierto? Cómo es la programación que tiene nuestra parroquia San Pedro para el día de mañana. Y como les decía, muchos vecinos también fueron a Caguacha. El año pasado yo me acuerdo que fui con mi hermanita Fresia y también con mi hermano Pablo, pero nos tocó un día de verano, verano, verano, verano. Además que nos juntamos también con muchos melincanos allá en Caguacha, muchos melincanos. Mañana 30 de agosto es la fiesta de mucha fe allá en ese lugar, ¿cierto?, de Caguacha. Hoy día estaba viendo videos también, cómo ya están haciendo todo lo que son las diferentes actividades que tienen programado, que no solamente en la procesión, sino que siempre hay días que hay actividades diferentes. Así que para todos los que viajaron, que tengan un lindo cruce hacia...

0: 11 de la mañana con 43 minutos.
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0: 11 de la mañana con 46 minutos.
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Muy bien, ya tenemos las 11 de la mañana con 53 minutos, tenemos 7 minutos para las 12 del día. Quiero contarles también que mi querido amigo Danilo, ahí gracias también por enviar ahí la información, ¿ya? Escucha el audio igual que te envié ahí agradeciendo, ¿ya? Así que un saludo ahí para mi querido Danilo. Quiero contarles que la barcaza Yacaf recala a Melinka aproximadamente a las 14:20 horas con destino hacia Quellón, ¿ya? A las 2:20 minutos aproximadamente estaría recalando la motonave Yacaf, ¿ya? Así que para que ustedes también ahí sepan. 14:20 horas estaría recalando la barcaza para todas las personas que viajan, ¿ya? Para que estén atentos, para que estén atentos ahí a la llegada de la motonave Yacaf. Quiero contarles también que en nuestra región suspenden actividades masivas ante complejo escenario por virus respiratorio en Aysén. Y justamente nosotros acá en la radio estábamos invitando para una actividad del día de hoy. Eso se suspendió, está suspendido. Se suspende y ya estaremos reprogramando porque a contar desde hoy día, justamente 29 de agosto, se suspende todas las actividades masivas ante complejo escenario por virus respiratorio. La Seremi de Salud Aysén informó este día jueves, ya el día jueves 27 de agosto, la suspensión durante 6 días en toda la región de las actividades masivas organizadas en lugares de uso público, debido a la compleja situación epidemiológica derivada del aumento del virus respiratorio. Y esto, la suspensión se aplicará desde el día sábado, desde hoy día, sábado 29, hasta el jueves 3 de septiembre. La medida ya se ha tomado también, obviamente, ¿cierto?, en todas las comunas de nuestra región, para poder, de una otra forma, ¿cierto?, tener la precaución de no volverse lo que es masivo, lo que es este tema de estos brotes epidémicos de virus respiratorio sincicial y influenza en establecimientos educacionales como jardines infantiles y escuela. Así que le recordamos entonces que la suspensión de todas las actividades en lugares públicos ya comienza desde hoy día y hasta el día jueves 3 de septiembre, y es por eso que igual se suspendió esta actividad que justamente estaba programada para el día de hoy. Actividades deportivas, tarde de deportes, ¿cierto? Que te invitábamos también ahí de parte de la Seremi y también de parte del Ministerio de Salud. Ya vamos a estar anunciando cuando se va a estar iniciando nuevamente esta actividad. Aumento de virus respiratorio, clases se mantienen en normalidad en Aysén. Más de 100 consultas diarias se registraron la última semana solo en la urgencia pediátrica del Hospital Regional de Coyhaique. En medio del aumento de la circulación de virus respiratorio como influenza y sincicial, ante este escenario, la Seremi de Salud emitió este comunicado que se suspenden las actividades del día 29 al día 3 de septiembre, ¿ya? El Seremi de Salud, Jorge Pérez, explicó que la decisión busca resguardar la salud de la población y evitar una mayor presión sobre la red asistencial. Y imagínense, aquí nos indica que más de 100 consultas diarias se registraron durante la última semana solo en la urgencia pediátrica del Hospital Regional de Coyhaique. Así que hacemos un llamadito también, por supuesto, a todas las mamitas, a todas las personas que tengan igual, obviamente, ¿cierto?, enfermedades de base, enfermedades crónicas, que se cuiden, ¿ya? Se cuiden porque igual, imagínense, si el hospital de Coyhaique está colapsado con más de 100 consultas diarias,
ya que se registran según la información que tenemos por acá. Imagínese, ni Dios quiera, un traslado de aquí, desde Melinca hacia allá, donde está todo esto completo, completo, completo, así que nada más que a cuidarse. ¿Qué sucede con las clases en la región? Desde la Secretaría Regional Ministerial de Educación indicaron que las clases se mantienen con normalidad. La Seremi de Gobierno Bárbara Ortúzar y su par de Educación Tomás Valenzuela informaron que se instruyó a los establecimientos educacionales a adoptar medidas preventivas frente al aumento de las enfermedades respiratorias, entre ellas el lavado de manos, el uso de alcohol gel, la desinfección de artículos y espacios utilizados y el uso de mascarilla para quienes presenten síntomas. ¿Ya? El Ministerio de Salud recomienda como principal medida preventiva la vacunación anual y gratuita contra las enfermedades respiratorias como la influenza. En caso de presentar síntomas respiratorios, se recomienda usar mascarilla, descansar permanentemente en casa, evitar visitas y consultar a un profesional de salud. Además, es muy importante mantener una muy buena hidratación y no automedicarse. Ya, eso es muy importante, no automedicarse. Así que ahí estamos. Como tengo un amigo por ahí que de repente dice, ¿y tú por qué estás tomando remedio? Por si acaso, así dice. Por si acaso. ¿Te das cuenta? Ya va a tocar la sirena. Ahí está la sirena, ¿ves? Porque ya son las 12. 12 en punto. Ok. Ahí estamos entonces con estas informaciones también a nivel regional, que también la comparto con ustedes, porque justamente estamos hablando de lo que es el aumento de virus respiratorio en nuestra región, ¿ya? Así que a cuidarse, a tomar todas las medidas, por supuesto, las recomendaciones ya están hechas por todas las autoridades que son las encargadas de entregar todo lo que es esta información, esta prevención a todos nuestros vecinos. Seguimos junto a tu radio, La Voz del CP de las Huitecas. En esta horita, si usted quiere escuchar también algún temita musical, obviamente usted también me lo pide nomás y nosotros se los regalamos. 12 del día con un minuto.

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2: 12 del mediodía con 6 minutos.

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0: Muy bien, ya tenemos las 12:16 en minuto. 12:16, ya seguimos acompañándote a todos mis queridos vecinitos. Son muchos los que están en sintonía en esta hora, así que le envío un cariñoso saludo, por supuesto. Una rancherita me dicen por ahí, ya he puesto rancheritas, igual he puesto de todo tipo de música he puesto en esta hora de la programación de este día sábado. Muy bien, contarle entonces que a las 2:20 minutos, estaría regalando por aquí la barcaza Yacaf. Recordarle que esta barcaza viene desde Raúl Marín, ¿ya? Desde Raúl Marín con destino hacia Melinca y después se va hacia Quillón. Esa es la información también que les hago llegar entonces a todos mis vecinitos, obviamente. Ya. Quiero también contarles que de parte de nuestro querido vecinito, don Eliseo Ruiz, ¿ya? Nuestro vecino, y junto también a sus hijos y nietos, están invitando para el día primero de septiembre. Primero de septiembre, a lo que es una noche de rezo. Una noche de rezo por cumplirse dos años de la partida de nuestra querida vecinita, la señora Berta Ruiz, que en paz descanse. El rezo se va a hacer en su casa habitación, eso a las 7 de la tarde. 7 de la tarde, 19 horas. Don Eliseo invita a todos sus vecinos a acompañarlo a lo que va a ser esta noche para recordar a su querida Bertita. Así que mis queridos vecinitos, entonces les comento para que ustedes también ahí lo anoten. De todas maneras, yo también el día lunes voy a estar recordando por acá, ¿ya? Pero mientras tanto, les comento. Los invito de parte de don Eliseo y toda su familia, están invitando cordialmente a todos los vecinos para que puedan acompañarlo en lo que va a ser esta noche de rezo para recordar sus dos añitos donde recuerda la partida también de su querida mamita. Nos acordamos con la Bernarda, conversamos con la Bernie de la Bertita. La Bertita, ella cuando terminó agosto, ella dijo, ¡ay, qué bueno que ya pasé agosto! Decía mi querida Bertita. Y la acordamos con la Bernie, imagínate, me dice Moni. Y al otro día, justamente, el primero de septiembre, ella falleció. Así que siempre estará su mamita presente, obviamente, su Bertita. Yo siempre le pregunto, el otro día hablaba con la Hilda, y yo le decía, oye Hilda, ¿y cómo está tu papá? ¿Cuánto echará de menos a tu mamá? Y no le queda nada más que otra que acostumbrarse a estar sin la presencia de su viejita. Pero a esa la tarea es de después, ¿cierto?, de nosotros. Ahí la tarea de acompañarlos a ellos. Así que para mi viejito Cheo, como yo le digo con cariño, un saludo cariñoso para usted. Y ahí lo vamos a estar acompañando, obviamente, igual a lo que va a ser esta noche de rezo, ¿ya? Así que le envío un abracito y ahí voy a estar recordando. Él me dice que le diga, decía la Bernarda, que también lo dé el día lunes. Sí, obviamente que sí, que el día lunes también voy a estar invitando para que te acompañen, ¿ya? Para que te acompañen ahí a lo que es la noche para recordar a tu Bertita. Ya tenemos las 12:20 ya. Seguimos acompañándote en esta horita también con avisos importantes. Queremos invitarte. Tenemos también la invitación que nos hace llegar desde la ilustre Municipalidad de Huaytecas y a través del gobierno regional y su consejo. A través de este programa, Transferencia Diversificación productiva para la comuna de Las Huaytecas. están invitando, ¿cierto?, a todos para una gran mateada, mateando la historia local, para ahí, ¿cierto?, crear un espacio para compartir, escuchar y construir juntos nuestra historia, fortaleciendo los vínculos y el arraigo con nuestro territorio. Ahí, por supuesto, ¿cierto?, alrededor de un rico mate. La invitación es para el día viernes 4 de septiembre. 4 de septiembre. Todavía queda hartos días, ¿cierto? Pero igual, estamos invitando. Horario, desde las 4 a las 20 horas. De las 4 a las 20 horas, lugar centro diurno de Melinca. Ahí, ¿cierto? Al frente, donde la señora Carla. Al frente de la señora Carla. Ahí va a hacer esta mateada. Así que invitamos, mateando la historia local. Financia, gobierno regional y su consejo, Patagonia y SEN, ejecuta la ilustre municipalidad de Huayteca, ¿ya? Colabora la oficina local de la niñez, obviamente también, ¿cierto?, la oficina de las personas mayores, y va dentro de lo que es este programa, transferencia, diversificación productiva para la comuna de Huayteca. Invitamos a todos quienes se quieran sumar, a todos. Este de Mateando la Historia va a ser también invitados nuestros vecinos de Repollal, ¿ya? Va a ser una mateada entre las personas de Melinca y de Repollal. Ahí van a estar entregando, me decía también la Dani, ¿cierto?, locomoción, tanto para ir a buscarlo o para ir a dejarlo después que termine los ricos mates, ¿ya? Así que va a estar súper entretenido, así que invitamos para que ustedes ya se vayan preparando y para que el día viernes 4 de septiembre sea parte también de esta invitación que hace la ilustre Municipalidad de Huayteca a través de nuestro alcalde, ahí don Vance Puinao Carimonés. Ya, ¿qué más tenemos por aquí? Recordarle entonces a todos los socios del Sindicato Marea del Sur que tienen reunión mañana. Tengo hartas informaciones por acá, hartos avisos, así que vamos a ir a un corte musical y después voy a estar entregando también otras invitaciones acá. Recuerde que también la Feria Huaytequera, ellos también están organizando un bingo, que ya le voy a contar igual para que ustedes puedan comprar ahí los binguitos. Seguimos junto a la radio La Voz del Ciprés en esta horita para poder compartir también la bonita música. Saludar a todos mis queridos adultos mayores, como siempre, que están ahí en sintonía. Así que ya en un ratito más va a ir unos temitas también para ellos, ¿ya? Adivine con quién. A ellos les gusta Eliseo Guevara y les gusta Antonio Aguilar. Así que ya vamos a programar unos temitas musicales para ustedes, ¿ya? Mientras tanto, seguimos escuchando la bonita música aquí en esta hora. Ni el clavel ni la rosa. Tenemos un buen cover en esta hora también, que es tributo a Leonardo Fabio.
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Para mi auditora que me dice, buena, bonita, para que ponga Antonio Aguilar. Ya, pues. Ahí vamos a poner Antonio Aguilar, ¿ya? Vamos a poner Antonio Aguilar para mis queridos vecinitos que le encanta Antonio Aguilar. Ahí me gusta la canción, ¿quién te arañó los cachetes? ¿De dónde vienes, maldito? Que no puedes ni pararte, Dios mío. Hoy vas a pagarme toda porque hoy día voy a garrotearte, Mari. ¿Quién no ha recibido un garrote, yo creo, ah? ¿Cierto? Sí, po. De más, así que vamos a colocar esa canción. ¿Quién te arañó los cachetes? ¿Ya? ¿Quién te arañó los cachetes? ¿Quién te pintó la camisa? ¿Y de dónde vienes, maldito, que no puedes ni pararte? Dios mío. ¿Ya? Ok. Muy bien. Saludar a mis queridos vecinitos en esta horita, como siempre. Mira, y está lloviendo. Tenemos lluvia en esta hora por aquí también de el mediodía. Ya tenemos las 2:30 ya. ¿Cómo pasa la hora de rápido? Pasa de rapidito. Muy bien, mis queridos. Seguimos en esta horita avanzando con todo lo que son los avisos importantes también en esta hora. Queremos invitarlo. La Feria Huetequera invita a colaborar y participar de este gran bingo bailable organizado para poder ahí, ¿cierto?, cooperar con la Feria Huetequera. Contarles que este bingo se va a estar realizando el día 18 de septiembre. 18 de septiembre en el Gimnasio Municipal, enmarcado en Fiestas Patrias. Además, encontrará diferentes bebestibles y también comidas típicas a la venta. Habrá de todo ese día en este bingo, de todo, empanada, navegado, borgoñas, terremoto, anticucho, de todo. Contarles también a ustedes que este cartón tiene un valor de 5 mil pesos. 5 mil pesos está el cartón y hay excelentes 13 premios, como por ejemplo, voy a nombrar algunos, ¿ya? 100 mil pesos en efectivo, una aspiradora, una freidora de aire, un saco de papa, más 10 kilos de harina, más 3 sacos de leña. Eso es un premio. Tenemos un hervidor, más una plancha, más una sanguchera, otro premio. Tremendos premios. Tenemos una mesa plegable con dos sillas, pichanga, de todo. Así que quien tenga suerte en el bingo, para que vaya ya y compre y te puedas comunicar también con alguno de los socios de esta Feria Huetequera y así poder comprar tu binguito. ¿Ya? Ok. Queremos contarles también que el día 9 de septiembre, 9 de septiembre, vamos a tener un operativo oftalmológico aquí en la comuna, donde tenemos ya la oferta especial de consulta oftalmológica gratuita. Compra tus lentes completo, cristales más armazón. Solo receta 25 mil pesos. Quiero contarle a ustedes que si ustedes tienen alguna duda, quieren comunicarse, quieren agendar su hora, pueden llamar al más 569-87-429-314. ¿Cuál será el horario que van a atender? De las 9 de la mañana a las 5 de la tarde, el día 9 de septiembre. ¿Y dónde van a atender? Van a atender en la sede del Club Deportivo Naval. Así que quien le interese entonces, ¿ya? Acá está para que ustedes puedan anotarse en lo que es este operativo oftalmológico. De parte del municipio, queremos invitar a todos, a todas las organizaciones comunitarias, a todos los vecinos que quieran realizar para estas fiestas patrias, quieran realizar ahí fondas o ramadas, para que puedas retirar el formulario en la oficina de rentas y patentes, en horario de oficina. Queremos contarte que hay plazo hasta el día 4 de septiembre. Solamente hasta el día 4 de septiembre hay plazo para que ustedes puedan, ¿cierto?, ir a buscar el formulario y así poder inscribirse. Así que para todo lo que aún no se deciden, igual yo creo cuesta, como yo le contaba el otro día, igual me decía una editora, igual Mónica, como que cuesta invertir, ¿ah? ¿Eh? Porque ¿cómo te irá? Y así como que está medio caro, un poquito. Pucha, igual, ¿ah? ¿Eh? ¿Cierto? Y, así que, bueno,
Animarse nomás, pues. Animarse nomás. Animarse nomás y todos los que quieran ser fondas o ramadas. Ya saben, entonces, la invitación viene desde la ilustre Municipalidad de Guaiteca para que ustedes también, obviamente, ¿cierto?, puedan ahí participar si se entusiasma para hacer fondas o ramadas. Recuerde que dentro de todo lo que es esta ordenanza municipal, ¿cierto?, en lo que es esta ley de la tenencia responsable de mascota, dentro de la responsabilidad también que tiene el municipio, ellos tienen que convocar a campaña de esterilización. Y es por eso que estamos invitando a la segunda campaña de esterilización de tu mascota. Si tiene mascota, la ilustre Municipalidad de Guaiteca te invita a inscribir tu mascota para la próxima jornada de esterilización de felinos y canino. Acércate a la unidad de fomento productivo o también puedes comunicarte con Natacha, Carlos o Yarixa, que aquí tenemos los contactos. Y recuerde que aquí tenemos también un QR que tú tienes que, ya ahí dice encuesta veterinaria. En esa encuesta queremos contarle que le preguntan, por ejemplo, la raza del perro, qué enfermedad tiene su perro, y ahí usted tiene que contestar. Así que vamos a invitarlo, porque este tema va muy lento, muy, muy lento. De verdad que hay que tener como 70 y va prácticamente como 14. Así que usted comprenderá que va muy lento todo lo que es este proceso. Así que te invitamos para que puedas tú también ser parte de lo que es esta invitación que se viene desde el municipio. También queremos contarte que tenemos otro operativo para atención veterinaria. La ilustre Municipalidad de Guaiteca invita a la comunidad a inscribir a sus mascotas para acceder a la atención veterinaria, iniciativa que contempla cupos limitados. ¿En qué consiste esto? Vacunación, desparasitación, vacunación antirrábica y atención veterinarias menores. Son cupos limitados para que te puedas comunicar allá con Yarixa al más 569-98-37-3505 o también con Natacha al más 569-3274-7683. Inscripciones, entonces, ahí ya saben dónde lo pueden hacer. Atención veterinaria para mascota, vacunación, desparasitación, vacunación antirrábica y atención veterinarias menores. ¿Están inscritos ya? Recuerde que son cupos limitados. Ahí está la información que también les hago llegar entonces a mis queridos vecinos para que puedan ahí motivarse. Ya, ¿qué más dice por aquí? Vamos a ver. ¿Usted escucha cuando llegan los WhatsApp o no? ¿Cierto? Pip, pip, pip, pip, dice por ahí. ¿Ya? Ok. ¿Quién te arañó los cachetes? ¿Quién te pintó la camisa? ¿De dónde vienes, maldito, que no puedes ni pararte? Hoy vas a pagármelo toda porque hoy día voy a garrotearte. ¿Qué letra más violenta? ¿Cierto? Ok, pero hay algunos que se lo merecen. No es porque yo quiera fomentar la violencia, pero igual, yo creo que algunos se pasan igual, ¿cierto? Entonces usted cuando llega a la casa le dice, ¿de dónde vienes, maldito? Que no puedes ni pararte. ¿Quién te arañó los cachetes? ¿Cierto? ¿Quién te pintó la camisa? Uy, se arma esa tole tole. Ya que tanto color le poní, que ya andan, ¿cierto? ¿Así o no? Bueno, suele suceder, ¿o no? Ok, escuchemos la bonita música junto a Antonio Aguilar en esta hora.

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1: Muy bien, ahí teníamos analizando, ¿cierto? Esta canción de Antonio Aguilar. Yo no sé si ustedes alguna vez cuando estudiaron le hicieron analizar alguna canción. ¿Le hicieron analizar alguna canción? Que escuchen la letra de la canción y que ustedes digan qué entienden de esa letra. ¿Le han hecho alguna vez o no? Y analizando esta canción, este caballero es bien pasado a la punta. Aparte que se alarga tremendo. Chanchos. Este le comió de todo hasta con... Tomó de todo. Después, ¿cierto? Se enoja. Le echa la culpa a la policía que lo llevaron preso. Después que encontró a otra mujer, ya dejó insultado. Vieja barbuda, no sé cómo es que le dice, ¿cierto? Ah, no.

0: ahí por eso que venía sangrando. Entonces ahí le pregunta quién te arañó los cachetes, quién te pintó la camisa. Así que de verdad que de repente las canciones hay que analizarlo. Pero este caballero, le creció la nariz, la oreja, todo, el bigote, por mentiroso.
1: Mira, desde lejos se saluda. ¡Ahí nos vemos! ¡Vieja tripona, adiós!
0: ¿Qué le dirá ahí, vieja que... ¿Cómo? A ver, ¿cómo le dice? A ver.
1: La mujer barbuda, desde lejos se saluda. ¡Ahí nos vemos! ¡Vieja tripona, adiós!
0: Vieja enojona, vieja qué cosa, pero parece que le dice otra cosa, ¿cierto? Barbuda, sí. A mujer barbuda, desde lejos se saluda. ¿Cuándo la mujer no ha tenido barba, cierto? Eso ya es violencia psicológica. Sí.
1: 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Otra cosa.
0: Yo me hicieran analizar esta canción, yo creo que le dijera así, que se trata de una violencia psicológica hacia las mujeres, dijo la que quiere ganar. Ajá.
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0: ¿Qué le parece? Buen tema en esta hora del mediodía como programación del día sábado para acompañar a mis queridos vecinos. Hasta las 2 de la tarde lo acompaño. ¿Qué están haciendo de almuerzo, curantito? Porque se vendió marisco el día. Mi amigo Fabián, igual, el esposo de la señora Mabel, igual supe de que anduvo y envió muestras. Así que yo creo que Fabián no sé cuándo vendrá a vender marisquito. Así que vamos a estar atentos igual, ¿ya? ¡Ay, qué rico, un curantito! ¿Están haciendo curanto o no? Hoy nosotros vamos a hacer mañana un curantito allá en Rebollal. Un curantito. Y a mí me gusta más el curanto a la olla porque con caldito, ¿cierto? Más rico. Sí. Curanto al hoyo. Hoy el otro día estuve conversando con los chicos del Cuatro Vientos. Cuando hicieron su curanto bajo la lluvia, me contaban todas sus peripecias. Del hoyo, sí. Del hoyo. No podían sacar el agua del hoyo. Dice que era una cantidad de agua. No. Así que, dice, me decía, hicimos el curantito ahí, con el hoyo así medio húmedo, le pusimos la lata, pensamos que no iba a cocer. Yo le decía, pero igual coció bien todo, sí. Así que me decían que el amigo Miguel y el amigo Nano, dicen que estaban, pero fascinados sacándole el agua ahí a la cosa. Y lo único que me decían los chicos es que le dieron unos minutitos más, ¿ya? Unos minutitos más. Pero me decían que pasaron peripecia ahí para sacar el agua del hoyo. ¿Vieron ustedes que en Santiago había también algo que era como típico, tradicional, que era el cayonazo de las 12? Yo no me acuerdo en qué parque, me ayudan por favor, pero es en un lugar que anteriormente se hacía el cañonazo de las 12, ¿ya? Y ahora nuevamente se va a hacer. El otro día estuvieron haciendo pruebas, ¿cierto? Para que vuelva esa tradición aquí en nuestro país. Y muchos no sabían que se estaba haciendo pruebas, ¿cierto? Y se asustaron, pues. Claro, se asustaron ahí cuando sintieron el ¡pah! El pencazo. Y muchos turistas también que estaban de otro país, igual obviamente le llamó mucho la atención. El cañonazo de las 12. Algo muy tradicional en nuestro país que se va a volver a realizar. En Santiago, pero aquí, porque ahí estaba hablando el alcalde de Santiago. Sí, pero es en un lugar donde se hace eso. Ahí vamos a buscarlo. ¿Qué pasaría acá si nosotros hacemos funcionar el cañón de la plaza? ¿Qué opinan ustedes? Ese cañón, yo creo que primero había que sacarle todas las latas de cerveza que están adentro. Porque al momento de hacerle espolonazo, saldrían todas las latas ahí, ¿ah? ¿Eh? Sí, de repente, oye, increíble no botar sus latas en un basurero. Ahí hay un balde, hay un tacho azul. Esos floreros, que son floreros en la plaza, ahí están llenos de lata de cerveza, petaquitas, ahí cositas. Así que hay nada que hacer. Pero bueno, nada que hacer con el tema. Así que ahí esperando que entre todos ya podamos tener nuestra comunidad limpia igual. Entre todos, y la tarea es de todo. Antes los papás simplemente ellos todos lo hacían solos. Ahora si no lo hace la Muni, nadie hace nada. Nadie hace nada. Nada, nada. Ahora, de verdad que antes los papás solo hacían los trabajos, limpiaban sus patios, limpiaban todo. Y ahora es como que no sé, sí, como que todo el mundo está como, dijera, más servido, digámoslo así, ¿o no? Ni hablar de la plaza Ñancúpel. No le puedo creer que se supone que es para niños, está llena de latas. Sí. Llena de lata de cerveza, me imagino. Me imagino. Ayer justo estuvimos hablando de ese tema acá, por cierto, de la seguridad, del cuidado que tenemos que tener. Pero no entienden, pues. ¿Ya? Dice, ni hablar de la plaza Ñancúpel, se supone que es para niños y está lleno de latas. Ya, ok. ¿Qué dice mi querido? Mi querido Arcide, ¿cómo estás, mi querido Arcide? A ver, ¿cómo que me estás diciendo? Hola, mujer bigotuda, ¿cómo es, Arcide? Eso me lo estás diciendo a mí, tú. Hola, mujer bigotuda, me está diciendo Arcide, ¿ah? ¿Eh? Hola, loco. ¿Qué te puedo decir yo? Pues a ver, no sé qué te podré decir. Pero bueno. Así que un saludo cariñoso para ti, mi querido Arcide, igual. Me dice, hola, mujer bigotuda. No, si ahora hay cremita, hay muchas cremitas, cositas, para que las mujeres cada día nos veamos más regia estupenda. Ok. Oye, yo quiero que usted escuche la canción de Isabel Pantoja, que se llama Así fue. Cuando yo estaba hablando de si usted alguna vez cuando estudiaban le hacían analizar alguna canción. Escuchen esta canción y analícenlo. ¿Qué cree usted de qué se trata? ¿Ya? Un tiempo, yo me acuerdo cuando estudiaba, me hicieron analizar esta canción. Mi querido profesor de música, que tengo los mejores recuerdos también de Aysén, él también enseñó a bailar cueca, el bailaba cueca, maravilloso. Y él nos hizo escuchar la canción de Isabel Pantoja, que se llama Así fue. ¿Qué creen ustedes? Escuchen la letra. Y si hay alguno por ahí que me diga qué es lo que entendió o qué cree usted que dice esa letra, ¿ya? Increíble. Así que escuchemos. Y así fue, y así fue, y así fue, ¿ya? Okay.

haciendo sus compras, conversando con sus vecinos, y le vino algo al corazoncito y lamentablemente falleció. Y ahora el vecino René nuevamente lo trasladaron enfermito. Así que para todos nuestros queridos vecinitos ahí, vecinitos, Legüe, pucha, lo lamentamos, po, lo lamentamos mucho en realidad, mucho, mucho, mucho lo, el tema de la salud que han estado viviendo ahí, igual temas familiares, ¿ya? Ok, así que, ok, eso también le enviamos salud. Tuvo que decir que se enamoró de Dios nomás para que no la pillen. ¿Tú crees? Sí. Pero ¿cuál es tu punto de vista? ¿Por qué tú crees que dice para que no la pillen? Pero yo, como te digo, ese tiempo analizamos esa canción con la profesora y el profesor nos decía que ella se había enamorado de Dios. Sí. Así pues. Pero dime, dime más. ¿Eh? Ok. Ya. Mi querido Alcide. Un abrazo para mi querido Arcide, porque sigue me sigue ahí diciendo cosas bigotúa, barbuda, o... Sí, se hizo famoso ahí el amigo Arcide por las redes sociales, por su zanja. Tú te hiciste famoso por tu zanja ahí, ¿eh? La tremenda zanja del Arcide, cómo le corría esa agua. Y ahí, cómo quedó, ¿eh? Increíble cómo quedó. ¿Cómo le podríamos poner esa zanja ahí de Arcide? Así que Arcide, yo le decía, así como él me dice que hola, hola mujer bigotúa, ya pues yo le digo, ¿y quién te dice nada a ti por tu zanja? Tremenda zanja que hizo por las redes sociales, ¿sí? ¿Ah? Así que está contento porque ya informaron de que lo iban a ir a arreglar, ¿ya? Así que... Está muy contento por ahí el amigo Orside. Y no solamente el amigo Orside, yo creo que muchos de los vecinos del sector La Copa, sector Antena ahí, están contentos porque justamente se habló de lo que va a ser ahí un mejoramiento que se aprobó también ahí en el consejo, el alcalde lo contaba, para poder mejorar también ahí lo que es el tema de la calle del sector La Copa. ¿Ya? Así que eso, mi querido amigo Orside. Así que así como tú me tratas de bigotúa, ¿qué más? Barbuda. Así que yo te digo que espero que te vayan a arreglar tu zanja. ¿Ya? Ok. Un abrazo para mi querido Arcide. Ahí siempre con mi querido Arcide. Oye, nos reímos mucho en realidad. ¿Se acuerda cuando venía Arcide acá y tenía su programa? Cuando tenía un grupo, tenía un grupo ranchero. Él era uno integrante. Él nombraba a todos los integrantes. Uno integrante lo voy a nombrar igual, que según era Kini, ¿se acuerdan, no? En fin. Y tenía un nombre, po. ¿Ustedes se acuerdan del nombre? Yo me acuerdo, pero no quiero decirlo. No. Porque después me retan. Oye, ¿se acuerdan del nombre del grupo de Arcide? ¿Se acuerdan o no? Sí, pues yo me acuerdo. Me acuerdo perfectamente del nombre del grupo. Y él así, él le tenía un canto, po. ¿Ah? ¿Eso crees tú? Sí. Ya. Yo después voy a escuchar tranquilamente, pero tú crees que es eso. Ya. Ok. ¿Qué nota te sacarías tú al momento de descifrar? De poner la canción, ¿cierto? De poder analizar la canción. Así que un día voy a hacer un concurso con eso para que hagamos trabajar las neuronas. Voy a poner una canción y voy a hacer que ustedes los analicen y me digan. Y voy a conseguir un premio y voy a regalar. ¿Ya? Ok. Ahí estamos. Recuerde que a las 2 de la tarde con 20 minutos, 2 con 20 minutos, está llegando la barcaza Yacaf. Esta barcaza Yacaf que viene de Raúl Marín a Melinka que yo. Aquí me dice una editora, dilo nomás por Mónica. Yo le digo, no. Oye, yo cuando le digo, no, es que a mí me da vergüenza. Ella me dice, ella la que le da vergüenza. Pero era del sur, ¿se acuerdan? ¿Se acuerdan o no? Y él hacía una canción, saltando, no sé cómo era que hacía Arcide, ¿no? Lindo recuerdo, Arcide, querido. Muy lindo recuerdo. Muchas gracias también por haber estado acá entregando alegría aquí a tu comunidad. Además que tu comunidad te escuchaba harto igual.

0: Así que un abrazo. Ahora no lo hace porque la Carolina no le da permiso. Esa es la verdad de las cosas. Ahí lo tienen, pero ahí. Castigado. Los, dilo nomás, Mónica. ¿Lo digo o no lo digo? ¿Lo digo o no lo digo? Depende de lo que diga mi auditorio, lo digo. Total, si me dicen algo, yo le digo, sí, mire, este auditorio me dijo que lo diga, este otro, así que ya tendría como un respaldo, podría ser ahí, ¿ah? ¿Eh? ¿Cierto? ¿Cómo se llamaba el grupo que tenía el Arcide? Los. Me dice Mariquita, dilo, a lo mejor te apoyamos. Ya, se llamaban Los Testículos del Sur. ¿Se acuerdan? Así se llamaba el grupo de Arcid. Los Testículos del Sur. Lindo. Después hasta ahí no me llegó en realidad. Sí. Hasta ahí no me llegó. No tuviera ningún brillo.
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0: Aquí, okay, vamos a programar entonces a Los Temerarios en esta hora para compartir junto a mi querida Vitora, que me pidió musiquita de Los Temerarios. Bueno, Los Temerarios tienen hartas canciones, Los Temerarios, así que vamos a programar Los Temerarios en esta horita para compartir tu gusto musical aquí en la 93.1, La Voz del Ciprés.

coro, van a ver pasacalles y invitamos para que esta procesión cortita que va a ser, donde vamos a trasladar ahí el santito, también sea bonita. Y contarles que mañana la liturgia se va a estar realizando a las 12 del día. 12 del día. Una vez que finalice la liturgia, se va a hacer inmediatamente lo que es la procesión. Y una vez que termine la procesión, según los lugares que estimen convenientes, ¿cierto?, se va a llevar al santuario nuevamente el santito, ¿ya? Así que esa es la invitación entonces. Hoy día, último día de novena a las 7 de la tarde, donde invitamos también para que ustedes sean parte del traslado del santito. Y mañana a las 12 del día. 12 del día tenemos la liturgia, ¿ya? La liturgia. Invitados. Entonces, todos mis queridos vecinitos, para quienes puedan también ser parte, ¿cierto?, de la invitación que hace la parroquia San Pedro. Ok, ahí está. Clarita la invitación, ¿cierto?, para todos mis queridos vecinitos. Ok, vamos a saludar. Yo también quiero saludar con mucho cariño en esta hora a mi querida amiguita, que espero que me llame por teléfono estos días, lunes. El lunes voy a esperar tu llamada telefónica, ¿ya? A mi querida señora Gabriela Alvarado. Ella, yo siempre converso con ella acá por teléfono. Ella está delicadita de salud, está igual ella ahí, ¿cierto? Pero desde aquí te enviamos también todo nuestro cariño, todo mi cariño para ti, ¿ya? Así que espero que estés bien, yo sé que estás bien acompañadita. Ella siempre me habla de sus hijas, de sus nietos, que está muy contenta, que ella está rodeada de cariño, de compañía, y eso está maravilloso. Así que te sacaste la lotería, ¿ya? Te sacaste la lotería con eso, porque eso es lo más importante que hay que hacer. Ni que se tome un mate con una rica churrambita, allá lo malo, aunque se tome el mate con chaparelitos con miel, ¡ay, qué rico! Allá lo malo, ¿ya? Maravilloso. Y esa buena conversa, ¿cierto? Sí, pues. Así que maravilloso. Así que para mi querida señora Gabriela, un cariñoso saludo. Y también ayer, espero que le haya dado los saludos, mi querida viejita linda y la señora Zulema, igual te mandé saludo con Beto. Yo le dije, Beto, le da mucho cariño a tu mamá de mi parte. Así que espero que le haya dado los saludos, porque ella igual está ahí, igual, un poquitito delicadita de salud. Pucha, ¿no? ¿Cierto? Qué lata cuando llegan los años. Ya nuestros viejitos comienzan a debilitarse. Nuestros viejitos ya no tienen la misma fuerza que tuvieron antes, donde se sacaron la cresta trabajando para poder criarnos, ¿ah? ¿Cierto? Y ahora ellos mismos también se sienten muy tristes a veces porque no pueden hacer las cosas. Así que ahí llega donde usted tiene que agradecerle al papá, agradecerle a la mamá, decirle, mamá, mamita, papito, usted ya hizo todo lo que tenía que hacer. Ahora tiene que descansar. Y ahora estamos nosotros aquí para cuidarte, para acompañarte, para entregarte mucho amor, ¿ya? Así que esas son palabras que usted tiene que decirle a los papitos cuando los papitos comienzan a decir que aquí le duele. Porque nosotros vamos a ir igual por ese lado algún día, si es que llegamos a la edad que tienen nuestros padres, que tienen nuestros vecinos en realidad, ¿ya? Pero esa es la forma de ir a verlo, acompañarlo, estar ahí, hacerle cariño, abrazarse, ¿ya? Y cuando los papitos, como le digo, digan, hoy que yo no puedo hacer esto, o la mamita que diga, hoy sabe que yo ya no puedo ni cocinar, mamita, usted ya lo hizo, ahora le toca descansar, ¿ya? Eso. Así que un saludo cariñoso para todos mis queridos personas mayores que están en sintonía de la radio, ¿ya? Así que nunca dejen a las papitos ni a las mamitas solas, ni tampoco a las abuelitas ni a los abuelitos solos, ¿ya? Ok. Seguimos. Ya tenemos 19 minutos para las 2 de la tarde, 19 para las 2. Seguimos escuchando la bonita música. Se me cayó el carné, ¿eh? Sí. Pero yo creo que más de alguno le va a gustar igual. Mira. Ta ta ta, ta ta ta, no la toques más. ¿Le gusta la Rambler? ¿Ya?
¿Le gusta a los Ramblers? Escuchemos, ¿ya? Aquí un pegadito de los Ramblers también en esta hora. Para que usted también cante, porque yo creo que estas canciones igual ustedes las saben, ¿o no? ¿Cierto? Ya. No toques esa canción.

bien, ya tenemos la 1:50 p.m. Después vamos a seguir escuchando la bonita música también en esta hora. Canciones de nuestra memoria en esta hora. Qué lindas canciones. Le gusta la música del recuerdo, ¿no? ¿Cierto? Sí. Tengo a Vittori que le encanta la música del recuerdo. Así que aquí, como siempre, estamos, ¿ah? Entregándole todo lo que es esta bonita programación, como cada día sábado, que ustedes están en su casita. Están ahí escuchando la radio, la voz de El Ciprés, que el día 5 de septiembre va a estar de cumpleaños su radio. Va a estar de cumpleaños el día 5 de septiembre, donde vamos a invitarlo a ustedes, pues, para que vengan acá a la radio, para que se sientan acogidos, queridos, vengan acá a dar un abrazo. No sé, que estamos siempre acá apoyándolo a ustedes en todo, en todo, en todo, en todo, siempre. Con mucho cariño y dedicación y responsabilidad y compromiso. Siempre estamos acá para poder entregarle a ustedes todo lo que informamos. Cosas buenas, cosas malas. Ustedes se enteran de todo acá en la radio. Se enteran de la barcaza, se enteran del bar, del. Cuando viene el banco, se entera de las pensiones, cuando vienen a pagar, se entera qué vecino fue trasladado, se enteran de todo, de todo, de todo, de todo, ¿ya? Porque eso también es de una otra forma el trabajo de una radio comunitaria, ¿ya? De una radio comunitaria. Las radios comerciales normalmente igual, prestan, ¿cierto? Pero a veces dan como más propaganda, propaganda, propaganda, porque obviamente. Ellos tienen que buscar fondos para poder ahí que la radio siga funcionando. Pero aquí su radio, la voz del Ciprés de la Huasteca, está para ustedes, ¿ya? Para ustedes y con ustedes, por supuesto. 24 años cumple su radio. Como siempre yo le comento, ¿quiénes fueron los acuerdistas de este proyecto de la radio? Hace 24 años. Cuando estaba de alcalde, don Luis Miranda. Pero el que nació la idea fue mi querido Alonso Ponce, mi querido amigo Alonso Ponce. Y donde lo tuve, tuvimos la suerte de tenerlo acá como director por muchos años, donde todo lo que está aquí, ¿cierto? Lo logramos con él, ¿ya? Muchas cosas, muchas de las cosas que están acá lo logramos con él. Y salió ahí, ¿cierto? Ese tiempo don Juan Esposa también era concejal de la comuna. Estaba el amigo Raúl Mancilla y entre los cuatro ahí tomaron una decisión. ¿Y por qué no se coloca una radio comunitaria que hace mucha falta, que vaya enfocado con todo lo que la gestión municipal? Por eso yo siempre yo digo acá que tiene que tener más presencia, y yo se lo he dicho también ahí a nuestro alcalde. Alcalde, usted tiene que venir más a la radio, más seguido, dar a conocer todo lo que usted hace. Los concejales, tener su espacio acá, donde ellos puedan venir a conversar con la comunidad, que la comunidad le haga las preguntas con el respeto, obviamente, porque yo, punto uno, y aquí lo que menos permito es que le falten el respeto a nadie, ¿ya? Okay. Así que eso, pues. Y la más cargante he sido yo, aunque usted no lo crea. Ya voy a cumplir 18 años en esta radio. 18 años, ¿se da cuenta? Gran parte de mi vida está acá. 18 años, sí que ha sido la más cargante porque ya han pasado muchos, muchos, muchos comunicadores, ¿ya? ¿No? Muchos comunicadores. Sin título, algunos, pero con mucha pasión, que eso es lo más importante, ¿cierto? Con mucha vocación, que eso es lo más importante igual. Así que lo esperamos el día 5 de septiembre, ¿ah? ¿Eh? Lo esperamos que aquí se llene de cositas lindas en la radio para que después lo peguemos y digamos, oye, oh, esto fue cuando estamos en aniversario. Porque como tengo algunos por aquí, tengo muchos recuerdos. Tengo unos cuadros preciosos que un tiempo me regaló mi querida señora Anita. Mi querida Anita Gallardo, yo no sé si me está escuchando, mi querida Anita, pero tengo unos cuadros maravillosos que ella regaló. Mi querida Jimena. Jimena Agüero, ahí hay una linda artesanía que dice Radio La Voz del Ciprés, bonita, ¿no? Y así tengo cuadros, de todas cositas. Todo tiempo pasado fue mejor,
Y ahora como que, no sé, pues están más apretados, no quieren comprar, no quieren nada, no sé qué está pasando. Pero ojalá este 5 de septiembre sea un cumpleaños diferente. Diferente. Ojalá, ojalá, ojalá. ¿Ya? Ok. Así que vamos a esperarlo. ¿Y el nombre? Radio La Voz del Ciprés lo puso Don Luis. Habían hartos nombres, ¿ah? ¿Eh? Pero como él era el alcalde, ese tiempo él mandaba, pues así que dijo, la radio La Voz del Ciprés. Pero está bonito, ¿cierto? Sí. Sí, por los cipresitos, ¿cierto? Es que había muchos programas, muchos programas, muchos. La gente era muy. Y ahora yo no sé qué pasa. No les gusta, no quieren. Porque de mala cara no van a ver nunca una mala cara aquí en la radio. Todo lo contrario. ¿Ya? Así que vamos a invitarlo por aquí, ¿ah? ¿Eh? Ok. Mi querido Alonso, cuando tenía su programa también ahí con Don Luis Toledo, siempre me acuerdo, colocaban canciones, ¿cómo que se llamaba? El vapor o el baúl de los recuerdos, el vapor de los recuerdos, y colocaban música antigua, muy antigua. Y llega una auditora y me dice, oye, Mónica, ¿por qué no saca esos viejos vinagres? Dijo, esa música que están tocando. Y yo le decía a Dani, mire, este mensaje le envié. Y no habríamos reído, oye, no habríamos reído, pero uy, con Don Luis y Don Alonso, porque la auditora no le gustaba la música del recuerdo. Y así me dijo, oye, Mónica, ¿y por qué no saca esos viejos vinagres de ahí? Claro, y después casi le pusimos el programa Los Viejos Vinagres. Por la auditora y muchas anécdotas. Uf, si quisieran hablar de todas las cosas que han pasado aquí, serían, pero sin comentarios, ¿ya? Esperando la barcaza, sí, con Don Alonso. Sí, Don Alonso esperando la barcaza. Un día estuvo 3 días acá en la radio que la barcaza no llegaba nunca. No llegaba nunca a la barcaza y estuvo capeando y seguía esperando a la barcaza. Y la señora Nancy le decía, gordo, ven a comer. Ven a almorzar, gordo. No, estoy esperando a la barcaza. Así que, lindo recuerdo, ¿cierto? Un clásico juvenil. Bien. Pero si ustedes quieren hacer algún programa, vengan, háblenlo. Es un programa entretenido, lindo, que ustedes sean parte de la radio, sería maravilloso. ¿Ya? Maravilloso. Me acuerdo que Juanito esposa con Marco Aguilar un tiempo tenían un programa igual que se llamaba Por Bolitas de Dulce. Así se llamaba. Por Bolitas de Dulce. Entonces, ¿por qué le pusieron Por Bolitas de Dulce? Porque ellos venían a hacer el programa, ¿cierto? Por amor nomás, por entretener a la comunidad. ¿Se acuerdan o no? Y el Marcos hacía sus imitaciones. Era muy entretenido. Muy entretenido. Pero como dice mi querido amigo Gutiérrez, que ya en paz descanse, que él tenía un dicho, ya fue ya. Así tenía él cuando decía, ya fue ya. ¿Cierto? Así que de verdad que esto igual emociona, porque increíble que personalmente yo recibo mucho cariño de mis auditores y yo encuentro que algunos espero, requete contra sincero, algunos no sé, ¿ya? Pero bueno, así que eso. Así que, sí, pues yo le tengo un desafío a mi pan con queso. Mi pan con queso, aparte que yo soy su fan número uno de pan con queso. Yo quiero mi pan con queso para que vengan a tocar aquí en directo, ¿ya? Y. Ok. Ok. Muy bien, así que vamos a esperar, mi querida Mari. Sí, tú también tienes que venir. Sería maravilloso que venga con tu pan con queso, porque igual vamos a hacer la invitación. Estamos organizando ahí con Carlito. Vamos a hacer la invitación a todos los que forman parte de la radio con sus programas. Igual, ¿no? Muy pronto también vamos a estar realizando ya el lanzamiento de la Teletón. Estos días ya vamos a estar motivando. La radio es igual un punto muy importante para la Teletón, ¿cierto? Así que ahí vamos a estar entregando también informaciones. Los pan con queso.
deberían llamarse, ya, es que se llaman pan con queso porque son muy buenos, entonces el pan con queso es bueno. ¿Eh? Pan con queso, ok, muy bien. Ok, maravilloso, maravilloso, estoy hablando con mi querida María Alicia. Sí. Ok, maravilloso, es un día sábado el 5 de septiembre, ya, un día sábado, y queremos también ver la forma de poder invitar, ¿cierto?, a don Luis, a don Alonso, a don Juanito, que fueron ellos los fundadores también de esta radio, ¿ya?, para que vengan a contar sus anécdotas, cómo fue, porque fue todo un show, pues si compraron un equipo, hicieron las primeras pruebas, probando, un, dos, tres, no salían, oh, sí. Pero aquí estamos ahora, ¿ves?, cumpliendo 24 años, la radio, la voz del Ciprés, la radio de todos.

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Muy bien, quiero contarles que ya viene entrando la YACAF, ya la YACAF, ahí está. Así que para los queridos vecinos que viajan en la motonave YACAF, para que se vayan acercando al muelle de conectividad, ya, al muelle de conectividad. Así que lo invito. Y también Danilo me envió una información por acá, me dice, la TANU recala Melinca desde Puerto Sirne aproximadamente a las 4 con 15 minutos con destino hacia Quellón. O sea que andan un montón de barcazas. O sea que esta barcaza se va a Quillón y la otra también se va a Quillón. ¿Ah? Hartas barcazas, pues. Qué guanacito que está ahí Naviera Austral. Muy bien. De que llegó Danilo como gerente general de Naviera Austral, ahí ha hecho hartas gestiones. Entonces, por eso es que ahora usted ve la Yacá, la TANU, la Cotay, la Catay, todo. Así que muchas gracias, Danilo. ¿Sí? Así que, don Juanito Esposa, tenga mucho cuidado por ahí porque Danilo anda con él. Serrucho, serrucho. Así que, queridos auditores, ustedes se imaginan el audio que va a enviar Danilo, así que no lo voy a escuchar, voy a llegar y lo voy a borrar inmediatamente. La YACAF, entonces, ya está ahí haciendo muy pronto el movimiento de embarque y desembarque de pasajeros y rodados.

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